en una guerra cruel, quisieron ofrendar sus vidas a los que ya no se acuerdan más. Gritan, tratan de aparentar el amor y vivir.

0: era verde, el mar está plano, el agua transparente, la afluencia de gente es media, en Carajoy es alta, el día está espectacular para disfrutar la playa.
1: Día espectacular, ¿así se va a mantener durante toda la jornada?
0: Sí, en teoría hay previsión de que aumente un poquito el viento, pero no creo que sea para cambiar la bandera.
1: ¿Qué tal el servicio de ayer, Agustín?
0: El servicio de ayer, bien. Hubo algunas incidencias, andamos teniendo un poco de problemas con chicos que saltan de las rocas, que estamos tratando de ver cómo podemos tratar de evitarlo, porque es bastante peligroso que salgan atrás del puerto con las rocas, y nada, a ver cómo lo resolvemos.
1: Pues esperemos que no vaya más. Gracias por la conexión. Volvemos a hablar mañana a estas horas. Un abrazo, buena jornada.
0: Dale, gracias.
1: Adiós, adiós, Agustín. Gracias por la conexión. Nosaltres ara fem una pausa, una aturada, i de seguida la connexió de la jornada aquí en el Obert per Vacances.